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5:55. 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

0: mañana con 6 minutos. Señores, qué cosa tan bonita. Empezamos la semana, arrancamos este lunes y nos cae feriadito.
1: ¡Qué rico!
0: ¡Rico, pues, amigo! Algunos están descansando en casita porque hay que respetar el feriado. Otros están trabajando como esta china. Felices, contentos, emocionados porque hay una nueva semana que disfrutar. Hay un nuevo lunes que conquistar. Hay un nuevo día para cumplir nuestros sueños, señoras y señores. Así que bienvenidos al programa, bienvenidos a este Amanecí Contigo.
1: ¡Qué rico!
0: 6:07. No hay tiempo que perder, pero mucho sí que disfrutar. Así que prepárate porque aquí arrancamos esta mañana, este Amanecí Contigo. Yo soy Elizabeth, tu china.
2: ¡Mi china!
0: Y me quedo contigo hasta las 10 en punto de la mañana. Tenemos tiempo de sobra para pasarla bien, para disfrutar al máximo y para responder en las encuestas. Yo escucho Radio La Calle, me gusta. 6:07, a despertar con ánimo y buen humor, somos La Calle.

0: 16 y 18. 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
1: Alemania es la selección que más finales ha disputado en la historia con un total de 8. Pero ojo, también tiene el récord de más finales perdidas, quedándose con el subcampeonato 4 veces.
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0: 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Seis y 20.

mañana con 25 minutos. Dios mío, Chorrillos está de fiesta. Estamos en el mes chorrillano, pero la verdad es que ayer la tradicional verbena ha reunido a cientos de vecinos. Yo estaba en un distrito aledaño y se escuchaba la bulla, amigos. Yo decía, ese es mi Chorrillo, ¿cómo lo quiero? Está celebrando y se lo merece. Y hoy día también van a continuar las celebraciones por San Pedro y San Pablo, el Día del Pescador y el homenaje a José Olaya, uno de los personajes definitivamente más queridos de nuestra historia. Fe, tradición y orgullo chorrillano se juntan cada año. Esto se convierte en una locura y es el distrito en realidad que tiene un corazón con festividades más emblemáticas de Lima. Y eso hay que celebrarlo. Además que hoy día arranca todas las 9 de la mañana con un desfile cívico-militar en el Malecón Grau. Prepárate porque a la 1 de la tarde va a haber misa solemne en la parroquia San Pedro. Vaya misa, amiguito. A las 2 de la tarde, procesión por las calles del distrito. 3:30 de la tarde también va a haber una procesión marítima desde el muelle de la playa a los pescadores. Una de las tradiciones, sin duda alguna, más emblemática para honrar a San Pedro, que es el patrono de los pescadores. ¡Qué bonito! ¡Que viva Chorrillos! ¡Mi Chorrillo tan linda, mi vecino! ¡Gracias por estar con nosotros! Un besote para toda mi gente que definitivamente sabe disfrutar de este Chorrillo tan lindo, tan bonito. Y a esta hora, 6:26, el 936-325-484 queda habilitado para poder saber qué estás haciendo a esta hora de la mañana. ¿Eres un sobreviviente? Entonces comunícate. Yo quiero mandarle un saludo muy especial para mi querido Juan Manuel Timaná. Juan Manuel ha estado enviando sus mensajes desde la madrugada. Ponía, qué buena música están pasando. Así se pasa la guardia sabrosa. Yo que ando en la ambulancia salsera. Saluditos, amigo mío. Déjame darte un abrazo porque más personas como Juan Manuel Timaná necesitamos. De esos que trabajan, pero que se divierten bien bonito. Gracias por ser parte de nosotros, Juan Manuel. Que viva la salsa y que viva Juan Manuel, que es salserazo y salsero que se respeta. Está con Radio en la Calle, pues, amigo. No hay de otra. 6:27, mi querido Josecito. Buenos días, póngame ese cachete. Está lindo, mi amigo. Me dice, buenos días, Chinita Elizabeth. Amanecí contigo. Excelente y bendecido inicio de semana. Feliz feriado para algunos. Siempre con ganas y buen humor. Siempre positivo. Y nosotros, tus oyentes, siempre levantándonos con buena compañía. La de Radio La Calle, la número uno. La que me gusta, lindo. Amigo Josecito, tú y tu familia, qué alegría que estén despiertos en un feriado, amigo. Bueno, para algunos. Otros tenemos que trabajar, pero lo hacemos de la mejor manera. Con salsita, con ánimo, con actitud positiva. Con ganas de conquistar este día y de haber realizado nuestros sueños, sacar adelante a nuestra familia. Somos gente chamba, gente emprendedora y gente salsera también. Esta es La Calle Me Gusta, 6:28.

0: mañana con 43 minutos extendemos este saludo súper especial para mi gente de Chimbote. Chimbote tan querido, Chimbote tan lindo que también está de celebración. Y el saludo, como no, a mi gente de la provincia constitucional del Callao, Chimpum, Callao. También se unen a esta celebración. También van a tener procesiones, van a tener también paseos por la bahía, por el muelle. Mi gente del Callao sabe divertirse y sabe celebrar este hermoso feriado. También saludito para la provincia de San Martín, quien también se une a las celebraciones. Y cómo no saludar a mi gente tan querida, tan bonita de Pisco, que también está rindiendo homenaje a los pescadores con ese tradicional paseo de la imagen por el mar. Van a también tener misas. Esto va a ser una locura, señoras y señores. Tenemos fiesta y la vamos a pasar súper bien este feriado. Se pinta bonito, amigo. 6 de la mañana con 44 minutos. Se nos acaba junio, señoras y señores. ¿Y cómo acaba? De la mejor manera. Celebrando con fiesta, con celebraciones. ¡Ay, qué bonito te despides, junio! 6 con 44, el 936 325 484 libre para decuirte ¡Hellocito! ¡Buen día!
1: Hola, mi chinita preciosa. Buenos días a toda la familia Salsera. Un buen inicio de semana y amigo, éxitos en todo lo que se propongan. Aquí Julián, como toda la mañana, reportándose a tu lindo y bello programa, amiga, este que nos tiene entretenidos con buena actitud, buena vibra y sobre todo bastante salsa. Eso. Gracias, amiga, por estar ahí. Agradecer a Dios por un día más, porque intentemos ser mejores que ayer, mejores padres, mejores esposos.
0: Me encanta.
1: Y nada, pues amiga, habrán días difíciles, pero uno no tiene por qué dejar de avanzar, aunque sean pasos lentos, pero sigamos avanzando a nuestra meta, a nuestros sueños, a lo que queremos lograr por sacar nuestro país adelante y por nosotros mismos.
0: Claro.
1: Un bendecido día lunes para todos y ya todos saben, a seguir escuchando la radio salsera y a la mejor locutora del Perú y el mundo, la calle me gusta, la radio que sí sabe de salsa.
0: Ah, lo que me encanta es que tú eres un hombre conocedor. Juliancito, besito para ti, para mi gente hermosa de Trujillo. Gracias por estar con nosotros y responder también en las encuestas. La calle me gusta. 6 con 45. Mi querido Juan Manuel me dice, chinita, aquí escuchándote, ya falta poco para las 7 y nos vamos, amigo, que pasen rapidito los minutos. Para que puedas ir a descansar y te quede cuerpo para celebrar un poquito aunque sea, Juan Manuel. Un poquito aunque sea. Es que es feriado, Juan Manuel. Hay que celebrar un poquito. Pilarcito, buen día, Pilar.
2: Buen día, chinita. Acá escuchando Radio La Calle Me Gusta. Soy Pilar Rodríguez. Siempre amanezco con buen ánimo.
0: Eso.
2: Con actitud. Y ahorita estoy haciendo limpieza en la casa y del mismo tiempo desayuno.
0: Uy, qué rico.
2: Chao, chao.
0: Ay, amiga. Mira, ve. Esta mujer vale la pena, pero... Está haciendo limpieza, un feriado, y está preparando el rico desayuno. ¿Qué más quieres? ¿Qué más quieres? Mujeres así, uy, hay poquitas, ¿ah? Por eso valórala, valora. Si tienes ahí a la patrona y te atiende con cariño, valórala. 6 con 46 minutos. Arrancamos así este lunes, este inicio de semana, este feriadito.
3: ¡Qué rico!
0: ¡Que se nos pone bonito! Esta mañana está para disfrutarla, por eso quédate con nosotros aquí en Radio La Calle.

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0: Mañana con 12 minutos, el saludo muy especial para mis amigos del volante. Yo pensé que hoy feriado no encontraría a tantos amigos del transporte público, pero ahí estaban. Así que el saludo para mi gente del micro, del bus, de la cúster, de la combi, amigos de la mototaxi, buenos días. Es que mis amigos saben que si quieren celebrar más tardecito, tienen que hacer dinero, mucho dinero. Entonces tienen que salir a trabajar igual feriado, además que, me imagino, van a cobrar doble.
1: ¡Qué rico!
0: Sí, pues amigos, es la ventajita. Besito para ustedes y gracias por estar con nosotros recorriendo todas las rutas, recorriendo las calles, los distritos y por supuesto bien acompañados de Radio La Calle. ¡Me gusta! 7:13, ¿cómo es, no? Cuando cambia el clima, muchos dicen, ya no tengo tanta sed, no me hidrato tanto. Mal, amiguito, muy mal, porque tienes que seguirte hidratando y sobre todo a los pequeñitos. ¿Y sabes qué? Hay una manera bien fácil de hidratar de una manera doble. ¿Sabes cómo? Haciéndote una limonadita de Kion.
1: ¿Qué cosa?
0: Sí, amigo, de verdad. Aparte que te va a mejorar la digestión, tiene acción antioxidante y antiinflamatoria, además controla el apetito. Una manera sencillita de rehidratarnos de una manera correcta. Ahora, mamacita hermosa, tú, mi guapa de guapas, escucha bien porque es bien sencillito. Solamente zumo de limón, unas cuantas rodajas de Kion a la licuadora, licuamos todo, luego lo colamos porque eso sí, el Kion tiene harta fibrecita, entonces lo colamos bien rico y eso nos queda para hacer una limonadita o tomarla tibiecita. La cosa es que así nos vamos a rehidratar y además no nos vamos a resfriar tan fácilmente.

0: míos, hay que ingeniársela, sobre todo con los más peques y los más adultos también de la casita. No hay que descuidar la hidratación en este cambio de clima. 7 de la mañana con 14 minutos, el 936-325-484 libre para poder saludarte y saber qué estás haciendo a esta hora de la mañana en este feriadito rico. Hola, buen día, chinita. Te saluda Pedro Solórzano. Nuevamente te estamos escuchando desde Segovia, España. ¡Y olé! Quiero que por favor le mandes un saludo al gran don Daniel Campo, a Michael, más conocido como el primo, y a todos los trabajadores de Bello Jamón aquí en Segovia, España. Mucha fuerza a nuestros hermanos venezolanos, que Dios les dé muchísima fuerza. Saluditos, claro que sí, se las va a dar y salimos adelante con ellos porque salimos adelante, amigos míos. 936-325-484, hello.
1: Por hermosura. Amanecí contigo, tío, como siempre, tío. Acá tu tío Morín, sí. Del rico Agucho, reportándose, chinita, positivo, o sea, rumbo a la ser. Chamba, se da, tú sabes que para el agua no hay feriado, hay que darle duro y parejo con la bendición de papá Dios.
0: Eso es lo más
1: ahí
0: importante.
1: Ahí estamos, pero siempre positivo, o sea, claro. Con la number one en salsa en todo el Perú.
0: ¿Cuál, cuál?
1: Radio en la calle. ¡Me gusta!
0: ¡Me encanta, mi tío Morín! Esa actitud, Dios mío, que te dure para siempre, tío Morín. Y contágianos, llénanos de esa misma emoción, tío Morín. 7 con 16 minutos, chinita Elizabeth, aquí Rodolfo reportándose y escuchando la radio. La calle, me gusta bien mi Rodolfito, besito. Rico mi Rodolfito, disfruta este feriado, Rodolfo. Sé feliz, disfruta al máximo, es un nuevo día, es un nuevo despertar. Y como siempre, una nueva oportunidad de bailar salsa.
1: ¡Qué rico!
0: De disfrutar salsa.
1: ¡Qué rico!
0: Y por supuesto, quedarte con la mejor, la radio que sabe de salsa. Somos Radio La Calle Me Gusta, 7 de la mañana con 16 minutos. No dejes que la mañana te gane. Haz las cosas con tranquilidad. No te me alteres. Por favor, nada de estar renegando.

0: 7 de la mañana con 35 minutos, amigos míos. Nos separan solamente 2 días para acercarnos al mes de julio. ¡Ay, Dios mío! Llega julio y el año se pasa pero rapidísimo. Mira, no sé si es solamente sensación mía, pero siento que llega julio y uno ya debe estar pensando en Navidad. Amigos, llega julio y el año se nos va pero a prisa. ¡Rapidísimo! Así que por favor, aprovechemos cada minuto, cada instante, seamos felices, amigos míos.
1: ¡Sí!
0: La vida es bonita, algunos dicen que la vida es corta, pero lo importante es que la disfrutemos. Y mucho más si está cargadita de buena salsa como la que te tenemos a ti todos los días 24/7, porque somos la radio que sabe de salsa.
1: ¡Sí!
0: Somos Radio La Calle, me gusta. 7 de la mañana con 36 minutos, el 936-325-484 para decirte hello, buen día.
2: Hola, ¿cómo estás, Chinita? Elizabeth, buenos días. Acá, como siempre, José reportándose. Quiero mandar saludos a los pescadores.
0: Claro.
2: Por su día, a todos los del Perú. San Pedro y San Pablo.
0: Eso.
2: Un grande de la salsa, Héctor Lavoe, 33 años partida.
0: Bien,
2: yo escucho amigo, Río La Calle, sí, me gusta, José de Carmen de la Legua.
0: Josecito.
2: Que tengas un buen día, lunes, inicio de semana, Chinita.
0: Gracias, Alicia. Josecito, besito para ti. ¿Y quién como tú, Josecito, está descansando? Descansa, amigo, descansa. El cuerpo también lo necesita. Manfredito, buen día, Manfredo. Desde Independencia me dice, te extrañé el sábado, Elizabeth, la Chinita, yo los extrañé muchísimo más, amigos. A ti, mi Manfredito. Ay, tuve mi perrita malita, muy malita, muy malita. Y ustedes saben que la China ama a los perritos. No podía dejarla a mi chatita, a mi chuletita, porque así se llama mi bebé. Por aquí, hellocito.
3: Hola, Chinita.
0: Amigo.
3: Mi amor incondicional, mi amor platónico.
0: Ay, Dios mío.
3: Te habla Jesús.
0: ¿Quién más?
3: Jesús Condori del Rico. Agustino Santamari Valdivieso.
0: ¡Qué rica gente!
3: ¿Qué tal, Chinita? Buenos días, Acape. Empezando el día, saliendo a trabajar feriadito.
0: Eso me gusta.
3: Con la caña, taxear.
0: Hay que hacer dinero, dinero.
3: Y pasar más tardecito con la familia, pechina.
0: Claro, como tiene que ser.
3: Irnos al río, me voy para el río.
0: Ay, ay,
3: para el río de Chineguía.
0: Bien.
3: Allá hay harto solcito.
0: Bien, Jesucito, tú
3: ahí
0: sí.
3: Hay familia, se hacen la picharrita, su papita, su huevito sancochado, su pollito a la parrilla, ahí en la leña nomás.
0: Tan temprano,
3: ahí
0: amigo.
3: Se pone su comida a la picharrita.
0: Ay, qué rico.
3: A la leña. Se come rico con su ajicito.
0: Ya basta.
3: Saludos, pechina, para toda esa gente taxista.
0: Esa.
3: Que ha trabajado de amanecida, han dado la hora.
0: Claro.
3: Yo me he quedado dormida, China, no he trabajado. Por eso recién estoy saliendo.
0: Amigo.
3: Pero el día se trabaja hasta las 10 de la mañana.
0: Claro.
3: De las 10 nos vamos de paseo.
0: Bien.
3: Nos vamos de shopping.
0: Bien. Ay, caramba, Jesucito, ¿quién como tú, amigo mío? Está bien, el cuerpo también necesita descansar, amiguito. Tú tranquilo. Y que hoy, las pocas horas que trabajes, ¡te caiga mucho dinero! 7 de la mañana ya con 38 minutos. Muchísima atención, sobre todo al sur del país, porque mañana, martes 30 de junio, la región Moquegua inicia un paro indefinido. ¿Cuál es el motivo? Pues el Congreso ha aprobado una ley que, según las autoridades de Moquegua, les recorta un pedazo de su territorio para dárselo a Tacna. La gobernadora regional ha sido tajante, dice que es un abuso y que radicalizarán las protestas. Ojo con esto, porque se planea el bloqueo de vías clave como el puente Montalvo y la carretera binacional. La región le está exigiendo al gobierno central que frene esta ley antes de que el sur termine completamente paralizado. Así que vamos a estar atentos a cómo evoluciona esta noticia. Lo cierto es que tenemos que ser conscientes que esto no solamente afecta a una región, sino que también afecta a la economía de todo el sur del país. La hora avanza, señora, señor, 7:39. Para los que están disfrutando de un descansito rico, sigan así, suban el volumen a la radio, échense unos permitidos. Y los que estamos trabajando, sigamos disfrutando de la calle.

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0: Con 53 minutos avanza esta mañana, estamos recibiendo una nueva semana, la última, los últimos días de este mesecito de junio que se nos va, 7:53. ¿Cómo va la temperatura para hoy aquí en Lima? Pues amiga, amigo, mucha atención porque presentamos temperaturas entre 19 grados y 23 grados centígrados. La sensación es de friecito, amigo, porque como ya sabes, cambió el clima. Estamos en un invierno algo raro, pero invierno al fin y al cabo. Arequipa, buenos días. Va a registrar un clima templado y seco con máxima temperatura de 24 grados centígrados y una mínima de 14 grados centígrados. Mi querido Trujillo, buen día. Su temperatura estará oscilando entre 21 grados centígrados y 23 grados centígrados y se dice que tendrán mayormente un cielo nublado, así que a prepararse, Trujillo. Mi Cusco querido, mi Cusco salserazo, buen día. Como están en parte de sierra, pues ya ellos saben que sus mañanas y sus noches son bastante friecitas. Las temperaturas estarán alrededor de los 10 grados centígrados, así que a tomar sus precauciones, mi gente. 936-325-484, decimos hellocito.
1: Hola, Chinita Elizabeth, ¿cómo estás? Hola. Aquí yendo a trabajar, pues nos tocó ir a trabajar, bien, pero con fe, con actitud.
0: Eso.
1: Con Dios por delante, muchas bendiciones y como siempre, escuchando la radio, que me acompaña todo el día, radio en la calle, me gusta. Eso. Y feliz día de San Pedro y San Pablo para todos.
0: Bien, mi Lourdes, bella, besito para ti. Que en el trabajo te vaya súper bien, que todo sea espectacular para ti, querida mía. Y por supuesto, a estar con la radio que sabe de salsa, radio de la calle, me gusta. 936-325-484, hellocito por aquí.
2: Hazle un pequeño homenaje, Chinita, al gran Héctor Lavoe.
0: Ay, ay, ay, amigo.
2: Hazle un homenaje por su partida el día de hoy, ya, a los 46 años.
0: Bien, amigo. Tus deseos serán
2: órdenes. Chinita, mi amor, mi sol y mi todo, mi bombón, mi burbujita hermosa.
0: Bonito.
2: Buenos días, corazón, acá el negrito del sabor.
0: Eso.
2: Chinita, deseándote pues un buen comienzo de semana, Chinita.
0: Bien,
2: y
0: amigo.
2: Y también pues homenajeando, Pechinita, a la partida del gran Héctor Lavoe.
0: Está bien, amigo.
2: Un 29 de diciembre de 1993, a los 46 años, Chinita. Se fue el gran cantante de los cantantes.
0: Amigo,
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0: Tus deseos, Chinita, son órdenes, amigo. Ya lo sé, amigo. No me estés insistiendo, por favor. Vamos a hacer un homenaje entonces a Héctor Lavoe. Chiquito que sea, pero no se me pongan exigentes. Es lo único que les pido, por favor. 7 de la mañana con 56 minutos. Besito para ti, mi negrito. Tan bello, tan hermoso. Que tengas un lindo inicio de semana y disfruta al máximo de este feriadito que se nos pone rico.
2: ¡Qué rico!
0: Claro que sí. 7:56 avanza esta mañana. Y bueno, señoras y señores, se han oficializado los votos de una parte clave de la capital, Lima Centro 1. Y ahí Keiko Fujimori ha duplicado en votos a Roberto Sánchez con un 63.3% contra 30.3%. Ahora el partido de la izquierda, Juntos por el Perú, dice que no va a aceptar nada hasta que revisen todas las actas que ellos han impugnado. Bueno, esto es solo un paso porque todavía faltan que otros 22 jurados especiales del resto del Perú proclamen sus resultados para que el Jurado Nacional de Elecciones pueda dar al ganador o ganadora oficial de todo el país. Mientras tanto, seguiremos con esta nuestra novela electoral. Señora, que la mañana no me la agarre tensa, por favor. Usted siga haciendo sus cositas tranquilita y disfrutando.

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1: Hola, hola, comenzamos con toda la información del Mundial. Y atención, porque hoy es un día especial. A todos mis amigos los pescadores, ¡feliz día! Su santo patrón, San Pedro y San Pablo. Y mientras van celebrando su día, aquí continuamos con toda la info del Mundial, porque hoy sigue la llave de los 16avos de final de la Copa del Mundo. Para muchos, el Mundial de verdad recién comienza aquí. Aquí ya no existe. En el próximo partido lo arreglamos, Dios mío. Aquí el que pierde hace maletas y se regresa a casa. Así de simple. La jornada de hoy arranca al mediodía, como para estar comiendo un rico pescado frito con un partidazo. Son los ganadores, los supercampeones, Brasil contra Japón, el partido de nuestra infancia, el partido de los supercampeones al fin es realidad. La canariña llega con la presión de siempre, ganar o ganar. Brasil es el único país que ha jugado todos los mundiales de la historia y también es el máximo campeón con 5 copas del mundo. Pero ojo con Japón, porque los asiáticos llevan varios años demostrando que ya no son una selección de relleno. Corren los 90 minutos, son ordenados tácticamente y en los últimos mundiales han eliminado complicado a más de una potencia. Si Brasil se descuida, puede llevarse una sorpresa, ¿eh? Brasil contra Japón hoy al mediodía. Mientras que a las 3:30 de la tarde será el turno de Alemania. Y ya sabemos cómo es Alemania en estas instancias. Puedes verla sufrir en fase de grupos, pero cuando empieza la eliminación directa cambia el chip. Son 4 veces campeonas del mundo y una de las selecciones con más victorias en partidos de mata-mata en la historia de los mundiales. Alemania ya hizo sus cuentas para seguir en el mundial. 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Harta platita para seguir con las apuestas, porque a las 8 de la noche tendremos otro duelo imperdible. Países Bajos versus Marruecos. Los holandeses llegan invictos. Hasta ahora no han perdido ni un partido en el Mundial. Pero al frente estará Marruecos, una selección que ya dejó de ser sorpresa. Desde hace algunos años viene creciendo a pasos agigantados. Tranquilamente, Marruecos es una de las selecciones más incómodas que le podría tocar a Países Bajos en esta ronda. Así que ya sabes, Países Bajos versus Marruecos, 8 de la noche. Hoy continúan los 16avos de final de la Copa del Mundo. No hay margen de error ni tampoco segundas oportunidades. Cada partido será una final. Bueno, muchachos, sigan con la rica salsa y también disfrutando de su rico feriado. Feliz día de San Pedro y San Pablo para toda esa gentita brava que está en Chorrillo, en Pesquero y en todos los muelles del litoral peruano.
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0: Señores, cuando les digo que la hora avanza rapidísimo, es porque avanza rapidísimo. Ya son las 8 de la mañana con 14 minutos. Ya la mayoría despertó, la mayoría ya se quitó la flojera, la mayoría ya está disfrutando de la buena salsita. Así que buen día para todos, buen inicio de semana, que nos cayó feriadito y eso lo celebramos.
1: ¡Qué rico!
0: Pero por supuesto, aquí somos los disfrutones, los que celebran, los que se emocionan, los que disfrutan y los que siempre tienen una sonrisa en el rostro.

0: y una actitud positiva.
1: Y positivo, ¿ok?
0: Te lo dice mi Frankie, amigo. 8 de la mañana con 15 minutos por aquí a través del 936-325-484. Me dicen: hola, bella, excelente y bendecido inicio de semana. Muy agradecida con el Perú por el apoyo que están dando a mi linda Venezuela. Radio La Calle me gusta. Yus, desde Lurigancho, amiga mía, un besote para ti. Y por supuesto que estamos para apoyarnos, para ayudarnos. Y todo el mundo se ha puesto de pie por nuestra querida Venezuela. Y vamos a salir adelante juntos. Adelante, señores. La hora avanza y las 8 de la mañana con 15 minutos. Tengo algo que contarte. Bonito, sí, bonito. Porque imagínate la emoción en el penal de mujeres de Chorrillos que con carpetas recicladas, que con óleos pintados por ellas mismas, le hicieron llegar una invitación al Papa León 14 para noviembre, que es su visita oficial. El Papa ya recibió los regalos ahí en Roma, los elogió y mandó un mensaje de aliento para los procesos de reinserción. Y aunque aún falta confirmar si se hace un espacio el Papa en la agenda oficial que tiene para noviembre, igual las chicas están emocionadas, las mujeres del penal de mujeres de Chorrillos están pero felices, y él les ha dicho que en realidad es bastante plausible lo que ellas están intentando hacer, que es tener una segunda oportunidad para poder ser reinsertadas en la sociedad. Así que esperemos con ansias que esto se pueda dar, no solamente para ellas, sino también para el gusto de todos nosotros. 8 de la mañana con 16 minutos, señoras y señores. Hoy me han dicho: China, ¿cómo es posible que no me hables de mi Héctor Lavoe? Amigos, tranquilos, por favor, tranquilos, tranquilos. Porque la verdad es que voy a invitarlos a todos ustedes a que marquen el 936-325-484. Porque sí, señores, un día como hoy, un 29 de junio de 1993, nuestro querido Héctor Lavoe falleció en el Hospital St. Clair, allá en Manhattan, a causa de una complicación del SIDA. Le dio un paro cardíaco, tenía solo 46 años, partió uno de los grandes de la salsa. Entonces, a través del 936-325-484, quiero que esta hora tú me cuentes cuál es esa salsita. ¿Cuál es esa canción de nuestro querido Héctor Lavoe que es infaltable para ti? En tus celebraciones, en tu día a día, ¿cuál marcó una historia para ti? ¿De repente conociste el amor de tu vida con él? ¿Me lo cuentas?

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0: Es el inicio junto a Radio La Calle Me Gusta. Y en este feriadito tan rico que se disfruta lo grande, porque para divertirnos, para disfrutar de buena salsa, aquí estamos, has llegado al lugar correcto. Son los 96.1 de Radio La Calle, la radio que sabe de salsa. Llegando a todo Lima, a todo el Callao, a todo el Perú y por supuesto al mundo entero a través de www.lacalle.com.pe. Gracias por estar con nosotros, por elegirnos un día más y por supuesto por responder en las encuestas. Yo escucho La Calle Me Gusta. Habíamos preguntado cuál es ese infaltable de nuestro gran querido Héctor Lavoe, que un día como hoy partió al cielo llevando salsa para todos los santos. Y la gente no se ha hecho esperar. Por aquí me escribe Sandrito de San Martín de Porres. Que viva mi gente de San Martín de Porres, por favor. Me dice Chinita, la canción infaltable para mí, para mi familia, es La Murga. ¿Cómo no querer esa canción? Si con ese hemos bailado, disfrutado mi papá, mi mamá, mis hermanos, yo. Y hay fiesta. Si hay fiesta, pues tiene que estar La Murga. ¡Bien! Por aquí Santiago Martínez me escribe, me dice saludos Chinita desde Surquillo. ¡Que viva Surquillo, amigo! Porque Surquillo es salserazo. Me dice, te escucho todos los días. Para mí la canción que vivirá por siempre de Héctor Lavoe es El Todopoderoso. Buena canción, amigo. Saludito para ti, mi querido Santiago, 936-325-484, hello.
1: ¿Cómo estás? Buenos días, Chinita, amigo. Elizabeth, hola, José. Bueno, sobre el tema, bueno, mi padre me llevó a la Feria del Hogar en 1986, ahí en el concierto del Festival del Hogar.
0: Claro.
1: Ahí me hice hincha de Héctor Lavoe a los 4 años. Yo escucho Radio La Calle, me gustan las canciones del periódico de ayer y el cantante. Bueno. Varias me gustan, pero más el periódico de ayer y el cantante. Yo escucho Radio La Calle. Me gusta José Carmen de la Legua, Callao.
0: No, sí puedo confirmar que Josecito es camiseta de Héctor Lavoe. Siempre pide una canción de Héctor Lavoe. Y esta china a veces lo complace. A veces, pues amigo, hay que ser sincero. Helloucito por aquí.
2: A mi amiguita, la chinita linda. ¿Amigo? La más rica y la más apretadita. Te saludo a tu amiguita del Piero.
0: Ay, amigo.
2: De la madre patria. Aquí terminando una jornada laboral.
0: Qué bueno, amigo.
2: Hace un calor sabroso por aquí. 3:30 de la tarde.
0: Allá sí.
2: La infaltable de mi tío Héctor.
0: ¿Cuál?
2: Ella mintió para todas las bandoleras.
0: Míralo.
2: Infieles. Tramposas.
0: Como te gustan.
2: Buen inicio de semana, mi amor.
0: Besote para ti. Mi del Piero querido, amigo. Esas mujeres son las que te gustan. No lo puedes negar, del Piero, no lo puedes negar. Pero lo que tampoco puedo negar es que esa canción a mí también me gusta. No, yo la canto a todo pulmón. No por esa bandida, sino por esos bandidos descarados. Pero que uno también disfruta. ¿Para qué se hace uno la loca? También lo ha disfrutado. Cuéntame a través del 936-325-484 cuál es la canción de Héctor Lavoe infaltable para ti, la que vivirá por siempre. Me lo cuentas dejando un audio. Somos La Calle Me Gusta.

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0: Señores, muchos de ustedes están descansando en casita, aprovechando que es feriado. Por favor, consientan, traten bien, amen más a la patrona, amigos. Amigos, colaboren con eso, por favor. ¿Quieren que la patrona hoy día les cocine rico?
1: ¡Sí!
0: ¿Quieren que los traten con cariñito?
1: ¡Sí!
0: Entonces ustedes también sean cariñosos, afectuosos. Díganle qué bonita que estás, mujer. Consiéntalas, amigos, por favor. Ellas merecen eso y muchísimo más. Así que el aplauso para las reinas del hogar, para las guapas de guapas,
1: ¡sí!,
0: que son salserazas y por supuesto están con Radio La Calle Me Gusta, porque ama de casa salsera que se respeta está con Radio La Calle. 936-325-484. Estuvimos preguntando cuál es esa canción de Héctor Lavoe que vivirá por siempre con nosotros, tu favorita, la elegida, la que bailas, la que disfrutas, a través del 936-325-484, dejando tu audio. Participabas de, en realidad, lo grande que ha sido Héctor Lavoe para nosotros y lo sigue siendo por siempre y para siempre. Hellocito.
2: Hola, Radio La Calle,
0: amigo.
2: Buenos días.
0: Buen día, amigo.
2: La canción que más recuerdo de Héctor Lavoe.
0: ¿Cuál será?
2: Es Calle Luna, Calle Sol.
0: Bien, amigo, ese es bonito.
2: Recuerdo que estaba en ese tiempo de pequeño, me habían operado de adenoides.
0: Uy, amigo.
2: Justo pasaron esa canción en la radio, lo recuerdo muy bien.
0: ¡Qué bonito!
2: Bien, gracias, amigo. Escucho Radio La Calle.
0: Gracias, amigo. Que tengas un lindo inicio de semana, Jalousino.
3: Mira, ve lo que has agarrado.
0: ¿Qué cosa?
3: China.
0: ¿Qué? ¿Yo qué?
3: A ver, el gran Héctor Pedro Martínez.
0: Ay,
3: Héctor Lavoe.
0: Yo dije, ya me descubrieron.
3: Yo tengo dos temas que me vacilan así,
0: es?
3: Al máximo.
0: ¿Cuál?
3: Una es Juanito Alimaña, que la gozo. Y la otra es la historia del Todopoderoso.
0: Esa es buena, esa es buena.
3: Lo máximo, más nada, más nada. ¿Tú sabes cuál es el hombre que respire debajo del agua? Nada más. Radio La Calle. ¡Me gusta!
0: Me encantan tus remates, mi tío Morín. Beso otra vez. Es que él es lindo, mi tío Morín es lindo, lindo. Hellocito.
4: Chinita, mi amor, mi corazón, acá nuevamente el negrito del sabor. Chinita, yo tengo dos del cantante de los cantantes.
0: ¿Cuál será?
4: La primera es el Todopoderoso.
0: Es el
4: es
0: señor.
4: Es el señor. El Todopoderoso.
0: Dale, dale, dale.
4: Es el señor. Y la segunda es el cantante de los cantantes, Pechinita, Héctor Lavoe.
0: Bien,
4: el hombre que respira debajo del agua.
0: ¿Cómo tiene
4: Radio
0: que
4: La
0: ser?
4: Calle Me Gusta.
0: Amigo, un besote para ti. Mi negrito también tiene unas cosas, pero me encanta. Por aquí me dicen, Chinita, por favor, quiero escuchar La Murga porque esa es la canción favorita de mi papá. Y mi papá ya está en el cielo, igual que Héctor Lavoe. Así que yo, mi querida Chinita Rita, te escribe desde Chiclayo. ¡Ay, que viva Chiclayo! Por favor, quisiera esa canción porque creo que es la mejor de las mejores y me recuerda a mi querido viejito, a quien amo muchísimo. Amiga mía, un abrazo muy grande para ti y para toda mi gente de Chiclayo, que es recontra salsera. Y haciendo el conteo de todas las canciones que ustedes han recordado de Héctor Lavoe, precisamente La Murga ha sido una de las más recordadas a través del 936-325-484 y despedimos así esta hora. Recordando al grande de grandes, al que siempre vivirá con nosotros, con su música, su buena salsa. Para siempre, Héctor Lavoe, en la radio que sí sabe de salsa, Radio La Calle Me Gusta. Súbele el volumen y disfruta de esta canción, que ha sido una de las más recordadas hoy a través del 936-325-484. ¡Échate esos prohibidos! No es fin de semana, pero es feriado y es

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0: soy tu china. Y te acompaño hasta las 10 de la mañana, amigos. Nos queda esta última hora de programa, así que bienvenidos a los que recién se unen a los 96.1 de Radio La Calle, a los que nos están escuchando a través de www.lacalle.com.pe en algún rinconcito del mundo. ¡Bienvenidos! Es la última hora, pero esa última hora también viene cargadita de buena salsa. Así que pasa la voz y quédate con la radio que sabe de salsa. Somos La Calle. ¡Me gusta! Y a esta hora, en esta última hora de programa, me piden un saludito de cumpleaños. ¿Qué? Pero escúchame, déjame primero presentar a la cumpleañera, porque me dicen por aquí, saluditos de cumpleaños para Carlita. ¡Que viva Carlita! Me dice el saludito, va de parte de sus primos, Selenia, Carlos, Sofía, Lourdes, José y su tío Félix. La familia Campaña Olivos, los mejores deseos de cumpleaños. Que pase un hermoso día en la unión de la familia. Dios la bendiga, le dé muchos años de vida. Un fuerte abrazo, que cumpla todas sus metas. La queremos muchísimo con la mejor de las radios, con Radio La Calle Me Gusta. Y prepárense ahora, sí, cumpleaños feliz.
1: No quiero.
0: Te deseamos a ti. ¡Que viva Carlita! No. ¿Cómo que no? ¡Que viva la cumpleañera! Escúchame, Carlita hoy día está botando la casa por la ventana, así que me la respetan. La china le canta su cumpleaños con todo el cariño del mundo.
1: Sí.
0: ¿Les guste o no? Carlita de mi vida, de mi amor, que hoy sea el mejor de tus días, que este año sea espectacular para ti, que esta nueva vuelta al sol sea realmente productiva y bendecida, mi querida. Que todo te

0: defecto. Que todos tus sueños se hagan realidad, que lo que anhela tu corazón se dé de la manera más fácil, más sencilla, y que sea feliz y que la santa celebre.
1: Nachela.
0: Amigos, es lunes, pero como es feriado, se lo voy a permitir. Además, porque Carlita está de cumpleaños, entonces felicidades, mi Carlita. Y felicidades también a todos los que están cumpliendo años el día de hoy, botando la casa por la ventana. Si es lunes, ustedes celebren nomás, amigos. Para celebrar, no hay fecha especial. Ustedes simplemente celebren. Eso es lo más importante.
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0: Arrancamos así. Hello.
3: Hola, mi chinita preciosa. Muy buenos días. Aquí Julián de Trujillo. Y mi Calle Delivery de hoy lunes es Jardín Prohibido de Alex Bueno. Qué la buena. Calle me gusta, la radio que sí sabe de salsa.
0: Amigo, me sorprendes con tus pedidos. Ya arrancaron los Calle Delivery. Pide tu canción favorita en la calle.
4: Esta

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1: Señorita, por favor, mi calle pedido es Desde que te fuiste, de Oscar de León. Radio La Calle me gusta. Bendiciones, chinita, aquí saludándote de la florería Rosita de Surquillo. Muchas gracias y muchas bendiciones.

0: Por favor, amiguitos, hoy día nada de llorar. Dejamos las penas, las tristezas, dejamos el mal humor de lado. Hoy día nos ponemos felices, sonreímos, porque tenemos un nuevo día para disfrutar. Porque esta mañana se nos pinta bonito. Y porque estamos de fiesta, porque es feriadito. ¡Ay, qué rico! Y además porque también hoy se puede comer rico, ¿no? ¡Riquísimo! Y es que, señoras y señores, ayer domingo estuvimos celebrando el Día Nacional del Ceviche.
1: ¡Qué rico!
0: ¡Sí! ¡Qué riquísimo! Los que no pudieron comer el día de ayer, hoy pueden hacerlo, amiguitos. Prepárense un buen cevichito, saquen a la patrona a que coma su cevichito en esa cevichería de confianza. Amigos, lo importante es celebrar que tenemos también comida riquísima. Yo sé que a veces el frío hace que la gente deje de visitar las cevicherías, deje de prepararse su cevichito, pero no. Hoy día no nos damos ese gustito de no prepararse ceviche, nos damos más bien el gusto de comer rico cevichito. Ahora ya tú eliges cevichito mixto, cevichito solo de pescado. ¡Qué delicia, amigos! Dense su gusto, celébrense. Ustedes también merecen pasarla bien. Y en este feriado, más todavía. 9:33 estamos presentándolos Calle Delivery. Pide tu canción a través del 936-325-484. Acompaña tu feriado con un buen Calle Delivery. ¡Hello! ¡Hellocito, amigo, amiga! Amigo, hello.
2: Ahí estás. Hola, chinita linda, preciosa, bella.
0: ¿Cómo estás, amigo?
2: Mi calle de libre es Carbonerito de Gran Combo de Puerto Rico.
0: Bonito.
2: Dedicada para mis dos hijas hermosas, bellas, las mellizas Elena y Xiomara Berrocal de acá de Chincha.
0: Bello.
2: Y que su mamá desde el cielo la cuide y la proteja. Gracias, chinita linda.
0: Ay, amigo, no te me pongas sentimental, amigo, que esas mellizas te aman, te quieren y te necesitan. Y que viva Chincha y tu canción no puede dejar de sonar. Porque estos son los Calle Delivery. Hasta las 10 en punto de la mañana tienes tiempo de pedir tu canción favorita, dejando tu audio a través del 936-325-484 para que disfrutes al máximo de este inicio de semana, de este feriadito y de la buena salsa que tenemos para ti. Somos Radio La Calle, me gusta.

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1: Chinita, chinita, terroncito de azúcar, Henry el Canario aquí para su calle delivery. Chinita, mi pedido es, eres mi razón de ser de los titanes. Dedicado para mi esposa Melissa, ahí en San Juan de Lurigancho, la calle me gusta.

0: me imagino que a esta hora de la mañana, siendo las 9:44, muchas de mis mamitas, muchas de mis reinas del hogar, de mis guapas de guapas, deben estar pensando ya, ¿qué vamos a almorzar hoy, ceñito? Lo que usted cocine es una delicia para el paladar. 9:44, somos Radio La Calle Me Gusta en este inicio de semana.
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0: A ver, señores, mucha, pero mucha atención porque, sobre todo los amigos conductores y vecinos del cercado de Lima, porque se viene desarrollando, se viene registrando un incendio de gran magnitud en un almacén de plásticos de la Avenida Colonial. Los bomberos ya están desplegados en la zona luchando contra el fuego. Se han reportado fuertes explosiones en el lugar, así que muchísimo cuidado si transitan por ahí porque se han cerrado 3 cuadras de la Avenida Colonial para poder facilitar las tareas de rescate. El tránsito en la zona es completamente un caos, así que busquen rutas alternas si están al volante y por favor no se acerquen ahí ni por curiosidad, porque el peligro latente a esta hora es que las llamas se extiendan a un taller automotriz vecino, lo que podría agravar la situación por el combustible y los vehículos en el lugar. Así que por favor sean juiciosos, vamos a seguir informando en breve mientras vayamos recibiendo obviamente más información sobre el caso, pero por ahora, por favor, busquen rutas alternas y no se expongan. 9:46.
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0: ese hombre?
1: ¿Será?
0: Despierta en ti incertidumbre, dolor, pena. Encima te es infiel. ¡Cámbialo, amiga! Hombres hay muchos, más guapos, más buenos y con más dinero. Yo sé lo que te digo, amiga. 9:56 Quiero enviar un saludo súper, hiper especial a la familia Barriga Altamirano, para Jorge, para Rocío, para Yuli, para Ariadna, que están pasando un día de descanso en las playas de La Dispoli, en Roma. Espero haberlo dicho bien, amigos. La bella Italia, que ha demostrado ser salseraza. Besitos para esa gente que es recontra salsera. Para mi Jorgito, besito. Para mi Rocío, besito. Para Yuli, besito. Y para Ariadna, su besito también. Amigos míos, gracias por estar con nosotros. Gracias, Italia. Gracias por escucharnos a través de www.lacalle.com.pe. Y que vivan los Barriga Altamirano. Saben de salsa, y el que sabe de salsa está con Radio La Calle Me Gusta. Y punto, señores, tenemos que ponerle el punto final al programa, porque en instantes ya se encuentra por aquí nuestro querido DJ Pancho. Elizabeth Uchina te dice hasta mañana, como siempre, 6:00 a.m, para despertar contigo y para decir, amanecí contigo.
2: ¡Qué rico!
0: Despedimos con un Calle Delivery, Jeloncito.
3: Hola, ¿cómo está, Chinita Elizabeth? Buenos Amigo. Días, mi Calle Delivery es de Héctor Lavoe, el Todopoderoso. Yo escucho Radio La Calle, me gusta. Esta canción va dedicada a los pescadores.
0: Bien.
3: José del Carmen de la Legua, Callao.
0: Bien, amigo, con esto despedimos el programa. Se quedan en buena compañía. Sigan disfrutando de este lunes, de este inicio de semana. Sigan disfrutando de este feriadito que se nos pinta bonito, rico. Coman sabroso. Prepárense su cevichito y sigan con Radio La Calle Me Gusta.

0: 29 de junio, ya estamos preparados, listos para enrumbarnos en esta nueva semana.
1: Se huele a caña.
0: ¡Rico!
1: Tabaco y brea.
0: ¿Cómo está, señora? Buenos días.
1: Usted está en Cali. Ay, mire, vea.
0: ¿Cómo estamos, familia salsera?
1: Son lindas y hermosas.
0: Josecita García, buenos días, del rico Chimpún Callao.
1: Yeah.

Pancho Yar despertándome, me ponen por acá. Buenos días, DJ Pancho. Papi, llegamos, ¿cómo estamos? Ya en las rutas, DJ Pancho, chambeando. Pensábamos que estabas durmiendo, ¿no? Acá estamos, al pie de cañón, en vivo y en directo. 29 de junio. Se nos va el mes de junio. ¿Qué nos deparará el mes de julio? Julio, sé bueno conmigo.

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Perú, necesito que te vayas reportando a esta hora de la mañana. Para hoy lunes 29 de junio, feriadito, relajadito, relajadita. Me vas contando a través de un audio. Oye, Pancho, ¿pero cómo puedo mandar mi audio a la radio? Facilito, ¿ah? Anota, anota mi WhatsApp. El 936-325-484. 936-325-484. Me vas contando si estás en la chamba con normalidad, así como nosotros que cumplimos contigo. O tal vez de repente nos estás escuchando desde la comodidad de tu casa. Al toque necesito que te vayas reportando y me vayas contando cómo va tu mañana de lunes. Lunes feriadito. Y por supuesto escuchando la buena salsa de la calle.

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0: Feliz día, pescador. Pescador, he dicho, por si acaso. Ah, no te vas a... Oye, ¿quién anda por ahí a esta hora de la tarde de hoy, lunes 29 de junio? Hello, ¿quién anda?
1: Buenos días, Panchito. Acá el negrito del sabor.
0: Negrito,
1: Panchito,
0: del sabor.
1: Feliz feriado, feliz 29 de junio. Feliz día de pescador para todos los pescadores en el Perú. Panchito, recordando también que un 29 de junio de 1993, los 46 años, partió de este mundo el gran Héctor Lavoe, el mejor exponente de lo que es la salsa en el mundo.

0: Héctor Lavoe nos dejó para siempre el mejor recuerdo de lo que es disfrutar la salsa, hermano. La salsa, el rey, el cantante de los cantantes, ay, el hombre, ay, ay, que respira debajo del agua,
1: papi.
0: Merece que le hagan un gran homenaje un día como hoy a nuestro gran Héctor Lavoe. Todos los salseros en el mundo nos sentimos melancólicos al saber que en esta fecha partió el más grande exponente de la salsa, mi hermano. Es y será por siempre el más grande de los grandes, Héctor Lavoe. 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
1: Fuerte abrazo para ti, Negrito del Sabor.
2: Ya no hay quien salga loco de
1: papi, hoy recordamos a la leyenda.
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1: Héctor Lavoe en el cielo. Mira, regálame un corazón al 936-325-484 y soltamos una salsa de la leyenda. Juanito Alim-

0: le saluda Jefferson desde San Martín de Porres. Va porque va, Panchibiris.
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0: Pancho desde Italia escuchando la radio. Va porque va. Fuerte abrazo para todos los peruanos que nos escuchan a través de lacalle.com.p. A participar, familia Salsiera. Regálame un corazón y la suelto, pero completita, una de la leyenda Héctor Lavoa.
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1: La expulsión más rápida en un mundial ocurrió a los 56 segundos del partido. El uruguayo José Batista vio la roja directa tras una durísima entrada contra Escocia en el Mundial de México 1986.
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0: Besitos, besitos. Aquí estamos. ¿A qué creías? ¿Que no iba a venir? ¿Qué creías? ¿Que iba a estar en mi casa así, durmiendo? No. Un abrazo para toda mi gente bonita que se conecta o que están ahí almorzando. 2:00 p.m. ya con 34. Estoy acá lista, preparada para manejar, pilotear la nave de la calle. Eso. Rica salsa, porque la gente que sabe de salsa escucha la calle, donde te encuentres, en casita, en la chamba, manejando tu cañita, ahí haciendo aplicativo, ahí para los pasajeros, para que escuchen la buena salsa, pones tu rica calle. Radio La Calle en todos lados, hace una cosa pero maravillosa. Voy al mercado Matute en La Victoria, escuchan La Calle a todo volumen, ¿ah? ¿Eh? Un abrazo para toda la gentita en el mercado Matute. Lo máximo, gracias a la casera que vende su rica verdura. Verdurita picadita, ¿ah? ¿Eh? Para hacer el guiso, el oyuquito, más rico. Un abrazo, chicos, a toda la familia que nos escucha a esta hora de la tarde. Mi nombre es Luna. Luna Lunera.
1: Esto va para ti, eres la única.
0: Sube el volumen, disfruta la rica salsa de Radio La Calle.

te quiero. ¿Qué tal feriadito, ah? Todos están comiendo rico por ahí, por acá, ahí en tu guarique favorito, o de repente estás en casita. Mamá ha preparado un almuerzo buenazo, seguramente, ¿no? Un abrazo para todas las mamitas que cuando es feriado siempre complace a la familia, a los hijos, a los nietos. ¡Mua! Besitos para todos ustedes. ¿Qué tal feriadito? Estamos de fiesta acá en el distrito de Chorrillos, homenajeando a nuestros pescadores, porque gracias a ellos tenemos nuestro rico pescadito fresquecito en cada mercado de Lima. ¿Qué te ríes, ah? ¿Por qué eres así? Acá el DJ está pero comiendo riquísimo, ¿ah? Sí, sí. Está comiendo su pescado bonito. Escabeche de pescado. Uy, más bueno. ¡Ah, qué delicia! Un abrazo para todos ustedes. ¿Qué tal feriado? Hoy estamos de fiesta. Estamos celebrando el Día del Pescador. Así que si tienes a tu papito, algún familiar que se dedica a la pesca, abrázalo mucho, dale tus bendiciones y que la chamba sea próspera en los días que vendrán. ¿Correcto? Pásalo lindo, celébralo. Además, hoy se realizó el desfile tradicional en la avenida, en el Malecón Grau. ¡Claro! En el Malecón Grau, lo máximo. Y también homenajeando al héroe José Olaya, personaje emblema del distrito de Chorrillos. Un abrazo para ustedes, gentita bonita. Escuchando salsa, que te gusta, porque sabemos de salsa en la calle.

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0: 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Mira que si no funciona la relación, ya déjalo ahí, mana. Manito, tú que me escuchas, tú que estás manejando tu cañita, ya no sufras. Suelta, porque a veces cuando nosotros nos aferramos a algo que no es para ti, que no es para nosotros, peor, ¿no? El sufrimiento se hace más denso, más tenso. Ya todo se vuelve, pues, un tormento. Así que es mejor soltar, eso es, para que seas feliz, porque la vida es una sola, y eso de estar sufriendo, llorando, que ay, no me quiere, que esto, que el otro, pero ¿para qué, digo yo, ah? Si hay muchos hombres en esta vida, muchas mujeres, ajá, vamos a bailar mejor, ¿eh? Gracias por estar aquí, escuchando la calle, ¿eh? Un abrazo para ti. Yo quiero que me digas si estás chambeando hoy feriado, hoy lunes 29 de junio, día de San Pedro, San Pablo. Gracias a ellos estás durmiendo, gracias a ellos estás descansando, estás paseando con la familia. Gracias a San Pedro, San Pablo estás en plan H. Pero hay otro grupo de gentita salsera que está chambeando, ¿eh? Chócala, chócala, esa es. A ver, ¿quiénes están trabajando a esta hora de la tarde? Cuéntame todo. 936-325-484. Yo quiero que me envíes stickers. Envíame stickers de lo que más usas, el sticker que más usas. Sí, envíame ese sticker que más usas. Repórtate si estás chambeando a esta hora de la tarde con un sticker. Al 936-325-484. Uy, mira, están llegando varios stickers. Ay, ay, ay. Hay bastante gentita que está chambeando a esta hora de la tarde, ¿eh? Un abrazo. Que te vaya excelente. Que culmines tu día con mucha sabrosura, con energía, escuchando la calle. Que te vaya excelente, manita. A ti, papito lindo. A ti, amiguito bello, que te vaya excelente. A ver, ¿qué tenemos por acá? Se están reportando. A ver, hola, hola.
1: Hola, hola, Pemi Luna Lunera, ¿cómo está mi amiga, mi amigaza? Buenas tardes, buenas tardes con toda la familia salsera. Bendecido lunes y un buen inicio de semana para ti. Éxitos en tu programa del día de hoy. Aquí estamos, pues, para compartir una tarde de aventura. Chévere, chévere. Así es que a subirle volumen, a darle con todo, buen ánimo, buena vibra y nada. A seguir escuchando la rica salsa y tu buena vibra, amiga, tu buena alegría que nos contagia. La calle me gusta, ya sabes, la radio que sabe de salsa.
0: Gracias, Julián. Qué buenas vibras, ¿ah? Sigue acompañándote con la calle. La buena salsa te la pone Radio La Calle. Esa es.

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3: ¡No!

el gran Héctor Lavoe. Te cuento que un día como hoy, 29 de junio, hace 33 años, nos dejó el legendario Héctor Lavoe. Un gran cantante, una gran estrella a nivel mundial de la salsa. Impresionante. A los 16 añitos se empezó a abrir camino ya, empezó a hacer realidad su sueño de ser cantante. Y te cuento, ¿eh? Él no comenzó así de arranque ser solista, como todos. Tenía que empezar desde abajo, ¿no? Su gran oportunidad llegó cuando Johnny Pacheco lo presentó al gran Willy Colón. Juntos grabaron discos históricos como El Malo, Cosa Nuestra y Lo Mato. Además, te cuento que el gran Héctor Lavoe tenía un carisma único. Era conocido por improvisar, bromear, conversar con el público durante sus conciertos, haciendo que cada presentación fuera inolvidable, diferente y único. Y otro dato más. Antes de triunfar, el gran Héctor Lavoe fue un muchacho muy humilde, muy trabajador, fue pintor, mensajero, maletero y conserje mientras luchaba por abrirse camino en la música. ¿Qué te parece? Ah, datos curiosos. Hoy lo recordamos aquí en la calle que sí sabe de salsa. ¿Qué tal? ¿Cómo lo estás pasando? ¿Qué tal tu feriadito? Saludos a los que están trabajando, ¿ah? A ti que estás chambeando, ¡mua, bebé! Que te vaya bonito la tarde. Sube el volumen, vamos a bailar, a cantar. Porque somos La Calle, la radio que sí sabe de salsa.

esta cancioncita, Jason Manuel. Ojalá pueda conocer a Jason Manuel algún día. Sí, sí, sí, me gustaría. Me gustaría entrevistarlo, ¿sí? ¿Por qué no? Conocerlo, tenerlo aquí en la cabina, que me cante al oído. Imagínate que te cante, mana, a medio vivir, con esa vocecita así ronquita. Me declaro hincha de Jason Manuel, ¿ah? Sí, sí. Canta muy bonito, ¿ah? Muy romántico, así muy suavecito. Una voz tan que te deleita, una vocecita que tú dices, ¡ay, qué lindo! Te derrite, ¿ah? Sí, pues, Jason Manuel. Me encanta esa canción, a medio vivir. Bien. Atención a toda nuestra gente salsera, atención. Yo quiero saber, ¿qué estás haciendo hoy feriado? Vamos a completar la frase, ¿ya? Vamos a hacer este jueguito. Completa la frase. Hoy feriado, yo estoy chambeando aquí en la calle. ¡Ay, ay, ay! Completa la frase. Hoy feriado, yo, por ejemplo, seguro has salido con mamá, con papá, te has ido de compras. Hoy feriado, estás lavando toda la ropa. ¡Ala! Hoy feriado, yo estoy haciendo la limpieza de la casa. ¡Ay! Oye, siempre pasa eso, ¿no? Cada vez que descansamos de la chamba, en casa hay más trabajo por hacer. Se junta la ropa, hay que limpiar la casa, que ya está sucio esto, el otro. Oye, sí, en la casa hay más chamba por hacer, ¿ah? Sí, sí, sí. De repente, hoy feriado, yo estoy jugando a mi rica pichanguita. Estoy ahí con mis patas, ahí peloteando. Ay, ay, ay. Muy bien, muy bien. Completa la frase. Hoy feriado, yo. Completa la frase y mándame al 936-325-484. Cuéntame qué estás haciendo hoy feriado. Hoy feriado, yo. Así es la frase para que completes. Así que participa, mándame tu audio o tu mensajito por escrito. De paso, envía saluditos a tu gente que está ahí, pues contigo, chambeando. Estás en el mercado, estás vendiendo en tu tienda, estás ahí en tu puesto, ahí con las ricas yuquitas, las bombitas de yuca que me encantan. Buenazo. Cuéntame qué estás haciendo hoy feriado, cómo la estás pasando. Mi nombre es Luna. Hasta las 6 de la tarde. Aquí en la calle, pues. ¿Sabes?

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¿Qué tal feriadito, ah? Sí, la estamos pasando bien chévere con toda la salsa que te pone tu radio La Calle. Porque somos la radio que sí sabe de salsa, te ponemos todas las salsas, salsa dura, salsa sensual, salsa de alcoba. Ay, ay, ay, salsa de alcoba. ¿Cómo? ¿Qué ha pasado? Sí, pues, todas las salsas cubanas, ahí tu rica timba, ahí de vez en cuando, tu salsa dura, por aquí me dicen, Luna Lunera, una salsita de Gabino Pampini, por favor, ya se viene en un ratito, ¿ah? No comas ansias, tranquilo, que lo bueno se hace esperar. Pero ahorita me están contando también la gentita a través del WhatsApp 936-325-484. ¿Qué están haciendo en este feriado? Mira que yo soy bien chimosa, soy zaperuca y quiero saber qué estás haciendo hoy feriado. Como que tengo curiosidad. ¿Estás lavando la ropa? ¿Estás paseando al Firulais? ¿Estás chupa que chupa? ¡Salud, salud! ¿Estás ahí de repente en tu primera cita? ¿Has salido con ese chico que te gusta, no, mana? ¿O tú, amigo lindo, has salido con esa chica que ya, pues no, estaban en conversaciones y como hoy se dio feriadito, ya planearon la cita para hoy? ¡Ay, ay, ay! Bien ahí, ¿ah? ¿Eh? Quiero saber, pues, ¿qué estás haciendo? A ver, por acá me dice... Me dice Luna Lunera, hoy día mi patrona me ha mandado a lavar la ropa, dice. Ah. Siempre es bueno compartirse los quehaceres, porque mira, tu patrona no va a cocinar, no va a lavar la ropa, no va a hacer limpieza. Ella solita va a hacer todo, no te pases, ¿ah? Para eso es una pareja en conjunto, pues. Saludos para Diego. Dieguito que está lavando toda la ropa. Un abrazo allá en Vía María del Triunfo, ¿no? Un besito para Dieguito y para su esposa. A ver, Stephanie, un besito. ¡Mua, chicos! Está muy bien que se compartan los quehaceres de la casa. Siempre es bueno porque son un equipo, ¿ah? A ver, por acá me dice Luna Lunera, estoy taxiando. Estoy haciendo Uber, así que un besito para todos mis patas, para mi causa Jorge, Luisito, para mi amigo Sebastián y toda la gentita, pues, que estamos aquí haciendo aplicativo, dice por acá. Están manejando. Besitos, besitos, chicos. Sí, con precaución manejen, ¿ah? Y escuchando la salsa que más te gusta aquí en Radio La Calle. ¿Qué más dice por aquí? Luna Lunera, ¿qué tal? Soy Juan Diego. Saludos para toda la gentita de Sodima Guacho. En Guacho, oye, qué chévere. Dice toda la gentita de Sodimac en Guacho, en especial para los más. Sala 3, para Caticita, Jonathan, Luis, Margarita y para el área de puertas, Yomirita y Sugei. Y para la jefa, Lili. Radio La Calle me gusta. Un abrazo, chicos, lo máximo. Están trabajando. Hoy feriadito, ¿ah? ¿Eh? Por si acá se paga triple, ¿ah? ¿Eh?

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0: en la calle que te sorprende con una salsa, con un éxito y otro éxito, una salsa rica, sabrosa. ¿Te gusta la salsa?
1: ¡Sí!
0: ¿Te encanta bailarla?
1: ¡Sí!
0: ¿Te gusta dedicarla?
1: ¡Sí!
0: ¡Obviamente, pues! Somos la calle 96.1, la radio que sí sabe de salsa. Y estamos aquí completando la frase... Hoy feriado, yo, y por aquí varios me dicen, estoy con mi flaquita. Un abrazo para Carolina y Manuelito desde el rico Chimpún Callao. Ay, ay, ay. Ahí están acurrucados, tomándose pues un cafecito, ¿no? Por ahí me dicen, Lunita, estoy pero tomando con mis patas unas ricas verdes. Ay, ay, unas helenas, me dicen por acá. Está bien, está bien. Celebra tu feriadito, porque gracias a San Pedro y San Pablo, tú estás ahí disfrutando, estás en plan H, estás ahí libre, ya mañana regresas a la rutina, mana, manito. Sí, pues, vamos a disfrutar este feriado al máximo. Algunos que están trabajando, ¿ah? ¿Eh? Pero por supuesto, quiero mandarles saludos. A ver, por aquí tengo, a ver, más mensajes que llegan al 936-325-484. Me hacen reír por aquí los chicos. Dice, saludos para LP Decoraciones, Lisette Pérez y Marco López. 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Eso es, para tu tono, mana, sí. A ver, ¿qué más tenemos por aquí? Siguen llegando, 936-325-484. Dice por aquí, buenas tardes, Lunita. Saludos. Dice por acá, para mis tíos, Segundo y Olga, de sus sobrinos, Selenia, José Carlos, Lourdes y su concuñado, José Félix, de la familia Campaña Olivos. Tengan un excelente feriado en armonía, bienestar y de mucha salud. Dios me los cuide, dice. ¡Ay, qué lindas palabras! Un abrazote para ustedes, chicos, a toda la familia que están escuchando La Calle. Porque somos la radio que sí sabe de salsa. Esta salsita me la pidieron, ¿ah? Yo soy Luna hasta las 6 de la tarde. Soltando toda la salsa que te gusta.

0: por favor, pronto. ¿Cómo la estás pasando, ah? ¿Qué tal tu feriadito, mano? ¿Estás trabajando? ¿Estás manejando tu cañita? ¡Qué bien! ¿Y cómo te está yendo con los clientes? ¡Estupendo! Hay que decretar que te va a ir súper bien. Recuerda que la boca tiene poder. Mana, manito, tú que me escuchas. Si tú dices, ay, hoy día, no sé, creo que me va a ir más o menos. O sea, desde que ya tú dices, me va a ir más o menos, tú estás decretando que te va a ir mal.
1: ¡No!
0: Así que desde la mañana, desde que amanece, tú tienes que decir, hoy va a ser mi día, hoy me va a ir excelente, hoy voy a facturar, pero que da miedo. Sí, sí, sí, tú tienes que decretar siempre lo bonito, lo chévere, porque recuerda que la boca tiene poder.
1: ¿Qué?
0: Sí, es muy cierto. Si no me crees, investiga. Si no me crees, indaga. Es cierto. Es cierto, los científicos dicen que nuestra boquita, todo lo que nuestra mente y nuestra boquita dice, tiene poder. Así que decreta cosas bonitas y vas a ver la magia. ¡Oh! Se viene Calle Delivery, ¿ah? Prepárate para que me pidas tu salsa. Calle Delivery en breve. Mi nombre es Luna, hasta las 6 de la tarde. Aquí en la calle

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1: ¡Ay, ay, ay! Aquí estamos, ¿ah? Están llegando los Calle Delivery, ¡qué impresionante! Por aquí me dice Luna, mi Calle Delivery. Tienes que mandar tu audio, manda tu audio, pide tu Calle Delivery al 936-325-484. Mi nombre es Luna y me quedo contigo hasta las 6 en punto, 6 o'clock. Así que apúrate, mana, manito. Estamos en la calle, la radio que sí sabe de salsa. ¡Hola!
2: Hola, hola, mi amiga, mi Luna Lunera. Y en esta tarde de aventura, hola, de lunes, mi Calle Delivery es Horas Lindas de Orquesta Adolescente.
1: ¡Ay, ay, ay!
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0: otra jamás, jamás de los jamases.
1: ¿Qué?
0: No, no, repite conmigo, mana, ser la otra jamás. Tienes que ser la oficial, pues. Tú tienes que ser la oficial, pero ser la otra jamás. Aunque a veces nosotras, sin enterarnos, somos la otra. Imagínate, sin enterarnos, ¿eh? Suele pasar cosas de la vida que no se puede evitar. A ver, estamos presentando Calle Delivery. Están llegando ya los pedidos a 936-325-484. Pide tu Calle Delivery hasta las 6 de la tarde. ¿Qué tenemos por aquí? Hola. A ver, un ratito, DJ. Actívame eso, por favor. Ahora sí. Hola.
2: ¿Cómo estás, Luna? Buenas tardes. Acá José, como siempre, reportándose. Hola, con la música de Héctor Lavoe.
0: Así es.
2: Periódico de ayer, mi Calle Delivery. Yo escucho Radio La Calle. Me gusta mandar saludos a Carlos Arceros de parte de José García. Buen día, lunes. José de Carmen de la Legua.
0: Ay, ay, ay, toda la gente de Carmen de la Legua escuchando La Calle, ¿eh? Hoy estamos recordando al gran Héctor Lavoe.

0: Pop. Gracias por tantos pedidos que están llegando, ¿ah? Toda la gentita salsera se reporta a esta hora de la tarde. Estás en tu chamba, en la casita, estás en la calle, estás paseando al Firulais, estás ahí con los amigos, chupa que chupa porque es feriado. Estás ahí relajadísimo, relajadita, o de repente estás ya comprando tu pancito calentito, ya a la hora del lonche, pues. Pancito chabata con aceituna. Me encanta la aceituna, no tienes idea. A otros no les gusta, ¿eh? Pero a mí me fascina la aceituna. Me encanta. A ver, dice por aquí Luna Lunera. Quiero mandarle saluditos a mi papito Jorge, que está escuchando la radio allá en Villa El Salvador. Besitos para él. También saludos para toda la gentita que está chambeando en los talleres de confección en el Emporio más grande, Gamarra. Oh, nos están escuchando en Gamarra. Muchísimas gracias. En todo lugar, en todo momento, responde la calle. ¿Estás en tu cañita? La calle. Por acá me dicen, Luna Lunera, quiero hacerte un pedido muy especial, por favor. Recuerdos de adolescentes. Yo soy de Venezuela y quiero dedicar a mi comunidad venezolana esta canción de adolescentes, Recuerdos. Cabe indicar que está llegando más ayuda a Venezuela. Ellos necesitan tanto, tantas familias damnificadas, tantos rescatistas, incluso de Perú han viajado allá para ayudar a tantas familias, a tanta gente que lo necesita muchísimo. Hay puntos de acopio también para llevar víveres, insumos de primera necesidad, ropa. Así que amigos, no seamos indiferentes. Si está dentro de tus posibilidades ayudar, bacán. Porque nuestros amigos, toda la gente ahí en Venezuela lo necesita muchísimo. Vamos a complacer con este pedido, Recuerdos de Adolescentes. Mi nombre es Luna, me quedo hasta las 6. 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
3: Quiero contarle, mi mano, un pedacito de la historia negra, de la historia nuestra, caballero. Y dice así.

¿Qué tal, salsita rica con Joy Arroyo? Bailando aquí con todos los chicos de la calle, porque sí, estamos chambeando como tiene que ser, bailando acá con la mejor salsa que te pone la calle. En realidad no es un trabajo, lo hacemos con mucho placer, con mucho cariño para ti que nos escuchas. Estás en la chamba, estás ahí en casita con la familia, de repente celebrando cumpleaños de alguien, de papá, mamá, la abuelita, el abuelito, y la están pasando súper bien con toda la programación salsera de la calle. Yo soy Luna, Lunera, me despido. Me voy, pero mañana regreso, ¿ah? De 2 a 6 de la tarde, así que a conectarnos toditos desde que cante el gallo hasta que anochece con Radio La Calle. Me voy feliz, cuídate bastante, protégete, come rico y por supuesto escucha todo volumen, lo mejor de la salsa en Radio La Calle. Chau, chau.

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